0: Cada uno de ellos es importante.
1: You revealed that out of any English-speaking song, you knew the lyrics best to Break Free by Ariana Grande. It's a great song. It's a great song. Do you have any new tracks to add to that list?
0: Mano, no. Tengo que ponerme para aprenderme una canción nueva en inglés.
1: Yeah. Why was it important for you to go to college?
0: Muy importante. No tan solo... Siempre he dicho, educarse es primordial. Educarse te separa de resto. Además de las experiencias que uno vive también, parte de la vida. Mm. Pero siempre he dicho, desde el principio de mi carrera, la educación es como que te separa y te prepara para muchas cosas. Y yo pienso que en mí, haber estudiado, terminado la escuela, y aunque no terminé la universidad, esos dos años, siempre lo digo, los dos años, año y medio que estuve, me han servido en mi carrera.
1: What song were you most excited to play for your mom?
0: Pa.
1: That's right.
0: Pa mami. De este álbum, a ella le gusta más Un Verano Sin Ti. Es el que le gusta a ella. De este álbum aquí esta noche, no sé. No tengo una que decirte.
1: What was the last argument that you had with one of your brothers?
0: Mano, fue yo creo que de NBA, de quién era el mejor, una cosa así. Con el chiquito. Tú sabes cómo son los niños hoy en día. Que...
1: Well, hopefully you won the argument.
2: You got done.
1: All right, so how long does it take for you to get ready every day or get ready for every concert?
0: Every day, every concert? I don't know. Como 10 minutos. Yo me he visto rápido. Yo me preparo rápido.
1: Wow. Look at this wardrobe. It's beautiful. So what do you feel like wearing tonight?
0: I don't know. I think I'm going naked to the stage.
2: Okay.
0: Because we are in Brooklyn.
2: I didn't know.
0: You know, Brooklyn is...
1: What does that mean?
0: Nosotros llevamos planificando esto, como que todas las giras, tenemos la ropa y decimos, ¿cuál nos vamos a poner en Nueva York? Entonces tenemos esto que nos hizo Goldie, súper lindo. Uh-huh. Este fue el que usamos en LA, no sé si lo usé también aquí en Nueva York, o si nos vayamos con este distinto. Uh-huh. Eso no sé todavía, ahorita te digo, todavía no me decido.
1: Now, how many different outfits will you wear across this entire tour cycle?
0: No mucho, son... Yo básicamente me pongo el mismo look todas las noches, uno para empezar, la mitad de hecho nos cambiamos para otro, pero casi siempre son los mismos, estos cambian de colores, pero trato de mantener como el mismo vibe, la misma estética y no cambiarlo mucho.
1: Yeah, can you try some on for me? Let's do it. Now you've collaborated with some big names in the music industry. How do you approach fashion collaborations?
0: Mano, a veces nosotros tiramos, a veces ellos nos tiran, pero casi siempre, igual que con la música, es a base de conexión y sentimiento que yo me siento identificado con la marca, con el diseñador, con lo que hace, que yo la use, que a mí me guste, no como que al hacerlo por hacerlo.
1: Yeah. So. I think that makes a lot of sense. All right, so what do we have here? Let's look in the mirror. How do you feel in this jacket?
0: ¿Cómo me sentí?
1: Do you like it?
0: Está cómodo. Pensé que iba a ser incómodo por todas las cositas. Y está cómodo.
1: Benito, ¿cómo tienes tanto flow?
0: Papi, ¿qué te puedo decir?
1: What has been your best fashion statement to date?
0: I don't know. I don't think about that.
1: No?
0: You should ask to the people.
1: You said that growing up, whenever you needed a new piece of clothing, you would go into your dad's closet and you'd steal the best shirt you can find. What would you steal from someone else's closet right now?
0: Cuando yo dije eso, diablo. No sé, del closet de Jan o el de Marvin, que tenía par de prenditas. El storm me queda grande.
1: All right, here's a completely random question for you. You fly all around the world. What advice would you give to someone who's taking an international flight for the very first time?
0: Mano, que coman antes de ir para allá, porque la comida es como que rara y te la sirven fría.
1: Noted. And congrats on your third Met Gala and for being a co-chair. What is your process like for choosing your Met Gala look?
0: Yo pienso que la oportunidad de improvisar, como que no, para el Met no se puede improvisar mucho. Yo para otra red carpet, como que a última hora, si quiero ir en voz.